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1: Otra más de las cumbias originales, sus compas de Fuerza Régida y Grupo Frontera. ¡Vuélvale a marcar, compa Carlos!

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4: Otra más de las cumbias originales, sus compas de Fuerza Régida y Grupo Frontera. 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